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0: Gracias, ¿eh? Gracias yo, ¿eh? Es verdad, tengo una inspiración también con tu carrera para ser la mía. Y hoy empiezo la conmemoración de 10 años. Muchas gracias, vos.
1: Pero yo me inspiro contigo.
0: Bueno, muchas gracias. Hoy
1: 10 años, claro. Con un fuerte aplauso, porque 10 años... 20 años. 10 años. 10 años, 20 años no es nada.
0: No.
1: Y esto nos da pie para cantar un tango.
0: Vamos a cantar.
1: ¿Puede ser?
0: Puede ser. ¿Sí?

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Así hablaba la Jacinta en mi pueblo, yo la oí. Cuando las aguas llegaron y se tuvieron que ir, mezclando buen castellano con algo de guaraní, esto fue lo que ella dijo. Yo lo voy a repetir.

pero hace mucho que Dios se olvida de los isleños. Hey Chupé, ay, cómo sufre la gente pobre. Calamidades, manteles suelen pasar al pueblo.